0: DJ Mosevich, DJ José Lo Díaz, DJ Jockey Show, ¿eh? La rompe corriente con su DJ, ¿eh? El tipo la descose. Tremendo. Quiero mandar un saludo grande, ¿eh? A toda esa gente y por supuesto a todos aquellos que siguen metiéndole canciones como esa para que no pasen de moda y para que sigan apareciendo más fiestas. Bueno, en toda la provincia, ¿eh? En todas las provincias siempre hay una retro, ¿eh? Modern Talking, los hermanos Luis. Ahí está ahora. Me quedo bailando con vos. Voy a la barra y ya vengo. Hacemos radio, mija, retro.
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hermano Luis, sonando en los Modern Talking a esta hora en tu radio favorita de retro. No se vinieron los retro, no, no podía faltar. Baltimore con este hitazo, Tarzan Boys, a esta hora en tu radio. La mejor música retro de los 80, de los 90 y por supuesto aquí sonando con vos.

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1: Super fiesta, por supuesto, Retro. Esta hora te lo traemos aquí en la radio del momento, la radio que te acompaña siempre con todas las canciones. Tarzan Boys, sonando aquí, nada más y nada menos para compartir.

un tema para dejarlo y bailarlo, ¿eh? Con vos que estás del otro lado, enganchado. Ahí está Locura de Radio, que cada fin de semana te vuela la cabeza, ¿eh? Vamos, no escapas. Llegamos a tus oídos de la mejor manera, con las mejores canciones que en algún momento ponemos en la noche.

bienvenidos a esta locura, ¿eh? Gracias por estar, de verdad, por compartir en cada edición y cada fin de semana con nosotros un ratito, quedarte, mate por medio, un fernecito por medio, algo para tomar, pero en la fiel compañía de todos ustedes, que no es poco, es muchísimo. Gracias de verdad, ¿eh?

acción y por supuesto sonando en este hermoso viaje. Este viaje imaginario que tenemos con todos ustedes con esta banda sueca. Aquí está Rosette, The Lock, ¿eh? Este otro hitazo, otro temazo. Para dejarlo, para disfrutarlo con todos ustedes, traemos a la memoria siempre las mejores canciones de la época.

0: Esos momentos inolvidables con esta canción, ¿eh? Gracias Langa, ¿no? Este temita. Vasito y traguito por medio. Encaraba el tipo, ¿eh? Aquí están los In Excess.
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1: Si le metemos un doblete, dos, ajá, nena, un doblete, para cerrar, New Sensation, In Access, para cerrar, por supuesto, esta entrega, será hasta la próxima, nos va. Gracias por haber compartido con nosotros, engancharte con nosotros y sumarte con nosotros a esta propuesta y esta entrega de Radio Mix y número 312. Será hasta la próxima. Me vas a encontrar como DJ Mono Gustavo Rincón. Seguime, dale. Sí. Entra. Lo voy a seguir porque lo voy a seguir. Dale. Ahí estamos. Será hasta la próxima. Hasta aquí llegamos. Esto fue Radio Mix. Chao.

0: 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Muy pronto, una nueva entrega. ¡Hasta la próxima! ¡Hasta la próxima! 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
1: 21 horas, 16 minutos.
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1: El 6-6, hue puta. Cómo la mano estos cabrones. ¿Qué pasó? 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

0: 21 horas, 30 minutos.
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0: Son las 22 horas.
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0: 22 horas, 30 minutos.
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0: 23:02.
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0: Muchísimas gracias. ¿Qué temazo?
1: 23 horas, 30 minutos.
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0: 0:07.
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7: Hace unos días me junté con Patricia, una vecina de barrio Santa Rita, que me había pedido que nos viéramos por unas cositas de la cuadra. 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
6: 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Y pasa acá, en nuestra Santa Fe. 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

0: 0 hora, 31 minutos.
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1: Es la 1:01 a.m.
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0: Es la 1:31 a.m.
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0: Son las 2 de la mañana, un minuto.
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6: 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Y en Habituate con Titi Barleta te contamos una de esas historias.
7: Me cuenta Elsa, una vecina de barrio Centenario, que cocina los domingos para toda su familia y su plato favorito son las milanesas fritas, que ya no tira más el aceite por la pileta. Ahora tiene una botella de plástico debajo de la bacha y ahí lo va juntando con un embudo. Empezó cuando se le tapó el desagüe y el plomero le dijo que era grasa acumulada de años. Así que ahora, cuando la botella se llena, la acerca hasta un ecopunto donde se la reciben. Cuando la felicité por su cambio de hábito, me dijo: Titi, un litro de esto ensucia una barbaridad de agua. Yo antes no tenía ni idea.
6: Esto no es verso. Y pasa acá, en nuestra Santa Fe. Habituate con Titi Barlet.
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0: Son las 2 de la mañana, 30 minutos.
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0: Son las 3 de la mañana, 2 minutos.
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0: Son las 3 de la mañana, 33 minutos.
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0: Son las 4 de la mañana, un minuto.
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7: Y esta me la trajo Sonia, que me paró para contarme que escucha estos micros mientras cocina y que a partir de eso arrancó con una nueva costumbre. Sonia tiene una bolsa en su freezer y va guardando lo que antes tiraba. La parte verde del verdeo, los tallos del brócoli, la punta del apio, media cebolla que le quedó dando vueltas. Cuando la bolsa se llena, hierve todo eso con un poco de sal y le queda un caldo para la sopa o para el arroz. Pensar que antes gastaba en comprar los caldos, Titi me decía, y es tan fácil de hacerlos caseros.
6: Esto no es verso. Y pasa acá, en nuestra Santa Fe. 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

0: Son las 4 de la mañana, 30 minutos.
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1: Son las 5 de la mañana, un minuto.
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0: Son las 5 de la mañana, 30 minutos.
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0: Son las 6 de la mañana.
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0: Son las 6 de la mañana, 32 minutos.
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4 grados la temperatura en la ciudad de Santa Fe, comenzando una nueva semana. Programa 6719 de Sin Pelos en la Lengua. Caminando ya los próximos 17 años. Llevando información. Llevando sobre todo la verdad para nuestros hermanos, nuestros oyentes, los que están del otro lado, los que creen en este producto. Pasó mucha agua bajo el puente de estos últimos 17 años, ¿eh? No ha sido fácil. No es fácil. Un producto que realmente tiene como editorial marcar las cosas que están mal y marcar las cosas que están bien. Sobre todo en gobiernos nacionales y provinciales que son un desastre. En esta semana, en la ciudad de Santa Fe, se va a comenzar la Poronga Sur-Sur. Obviamente, para todos los atletas argentinos, la mejor de la suerte, para todos los que vengan a participar, para esta ciudad que necesita movimiento teóricamente turístico, le va a venir muy bien, para que los comedores trabajen, los bares trabajen, para que haya una posibilidad real de tener la chance de que haya una platita que quede dando vuelta. Nos hace bien. Nos hace bien que en esta ciudad, que nunca hubo nada, pasen cosas. Yo me quejo de los juegos estos Sur-Sur y demás. No por los juegos en sí, porque no me preocupan. Me gusta que estén. Pero me preocupa más que todo por el gasto público en obras que hubo, cuando no se atienden las prioridades. Me hablaban el otro día, vos estás en contra de los Juegos de Sur-Sur. No, yo no estoy en contra de los Juegos de Sur-Sur. No. ¿A favor estoy? Sí. No lo voy a consumir, no es una cosa que a mí me interese. Lo único que me interesa, lo que nos pasa a nosotros, porque el editorial de estos 17 años de Sin Pelos en la Lengua, más los 4 que estuve en la juventud, son 22 años de editorial que nunca cambiaron, siempre me preocupé y ocupé por la gente. Entonces, cuando si habría más gente como yo que se ocupe por la gente, sobre todo políticos, las cosas cambiarían. O sea, hoy no tenemos políticos que se ocupen de la gente. No los hay. Si vos me preguntás alguno, no sé si hay alguno. Lo debo haber, ¿eh? Porque también cerrarse es parte de una pelotudez total, ¿no? Lo debe haber. Después no hay políticas para la gente. El otro día hablaba con un compañero mío del boxeo, de la asociación de box de la provincia de Santa Fe, y me hacía un razonamiento realmente que está muy bueno, que yo coincido con lo que él dice. Porque acá es más fácil hacer cárceles para meter a la gente
expresa, bajar la condena a 14 años, que cambiar las, que hacer políticas para ellos. O sea, y si, o sea, si vos le, lo podés meter preso a los 14 años, ¿por qué no lo podés mandar a trabajar a los 14 años? Si vos ahora le bajás la condena y quedan imputables a los 14 años, ¿y por qué no hay políticas para ponerlo a trabajar a los 14 años? Que tengan un mango en el bolsillo, que se posicionen con la sociedad, que empiecen a ser alguien dentro de la sociedad, que puedan pasar una adolescencia digna, con comisiones interdisciplinarias que lo vayan llevando, que haya contención. Políticas. Acá todo se hace más fácil, ¿no? Ah, armamos una cárcel, gastamos plata en una cárcel, van, se mandan una cagada, lo metemos preso. Entonces esto no es trabajar por la gente. Entonces vuelvo al principio. Yo no estoy en contra de los juegos sur-sur, no estoy en contra de las cosas que pasan en mi ciudad, que realmente las necesitamos. ¿Que necesitamos los juegos sur-sur? Sí. ¿Que va a ser hermoso ver mucha cantidad de gente a partir de esta semana? Sí. ¿Que los bares van a explotar? Sí. ¿Que los lugares, la costanera, todos los lugares donde haya verde, todo va a explotar? Sí. Me encanta. Me encanta que estuvo el Midachi este fin de semana, que estuvo un grupo de música. Me encanta. Pero yo lo que cuestiono es la plata que se gasta con este tipo de cosas, de estos eventos, porque se gastó muchísima plata. En Rafaela solamente se gastaron 50.000 millones de pesos. No sé cuánto se gastó acá y cuánto se gastó en Rosario. Por los invencibles, hay tres invencibles, uno en Rafaela, uno acá y uno en Rosario. ¿Cuánto se gastó? No se sabe. Entonces yo lo que digo, no se tiende y no se atiende la prioridad. Que se tiene que atender la prioridad. ¿Cuáles son las prioridades? Un plan de vivienda. ¿Cuáles son las prioridades? Reformar todo el Cuyen, modernizarlo. Modernizarlo entero. Es una prioridad. Poner en funciones nuevamente el Hospital Iturraspe Viejo, modernizarlo. Modernizarlo. Esas son prioridades. Hacer 1.000 casas por año. Hoy las haces, porque hoy tenés los materiales en seco, van volando. Van volando. En 2 meses te haces una casita, armando el esqueleto, después el resto adentro. Es todo rápido. Es todo rapidísimo. Esas son las prioridades. A mí me tocó la vida salir a trabajar a los 12 años, a mí particularmente. Entonces yo digo, si yo hasta los 12 años que no tuve nada, y a partir de los 12 años, 12 años, y a partir de los 12 años pude empezar a tener algo de a poquito, en cuentagotas, empezar a cambiar la calidad de vida y empezar a conocer cosas que vos no conocías, que yo no conocía. Había un montón de cosas que yo hasta los 12 años no conocí. Y entre los 12 años y los 18, 17, 18, tampoco hubo un montón de cosas que no conocí y que las empecé a conocer ahí. Y puedo hablar de todo lo que se te puede ocurrir que bueno yo no conocía. Por ejemplo, de fiambre.
Yo no sabía lo que era el salame, por ejemplo. El salame ese de que, viste, para hacer los sándwiches. Por darte un ejemplo. Y de ahí en adelante empezás a conocer todo lo que se te puede ocurrir, todo lo que viene en el camino. Todo. Entonces, como a mí me pasó, digo, armar una política de Estado dentro de desarrollo social que se enfoquen en esto, niñez y adolescencia, pero en serio. Niñez y adolescencia, pero en serio. Vamos a mostrarle que hay una vida. Vamos a mostrarle. Porque vamos a mostrarle que hay una vida y vamos a mostrarle que se puede, que pueden armar una familia, que mañana, más temprano que tarde o más tarde que temprano, pueden llegar a tener su casita, no rancho, casita. Vamos a mostrarles que hay vida, que no es delinquir, que no es drogarse, que no es salir a robar, que no es matar, que hay una vida, que no es encerrado en una cárcel o encerrado en lugares de guarda porque se quedaron huérfanos. No, no, no, no. Hay vida. Siempre que haya políticas. Hola Juan Cruz, buen día, ¿cómo estás? Buen día, ahí está también el señor David Espinosa. Ayer en la Basílica de Guadalupe a las 10 de la mañana en la misa están los chicos vendiendo envasados, estamos hablando de los chicos, estamos de vender envasados. Que venden mermeladas, conserva, escabeches. Son todos chicos recuperados de la droga. Y yo pregunto, ¿cuánto es el porcentaje de los que tienen ganas de recuperarse? Pero esos chicos entendieron, esos muchachos, muchos de ellos ya son muchachos, entendieron que no todo, no pasaba por ahí el tema. No ese era el camino. No era por ahí. Por ahí no era, era por acá, por el camino del laburo, de aprender, de hacer curso, de salir adelante, de superarse. Y yo veía a los muchachos estos, estaban todos ahí vendiendo las conservas para poder mantenerse, para poder hacer cosas. Viven en la casa de Juan Diego, que pertenece a la Basílica de Guadalupe, tienen la contención de la iglesia. Esto es lo importante. Cuando vos tenés importancia y cuando tenés contención de los organismos. Porque si un organismo te da contención, entonces, si los organismos dan contención, podemos llegar a dar la posibilidad real, tener la posibilidad real de que haya solución en la humanidad. Pero si los organismos no entregan contención, ayuda, espiritualidad, es muy difícil, es extremadamente difícil. A los 14 estudiaba y trabajaba, y a los 18 el servicio militar, me dice David Espinosa. Claro, porque había en las generaciones, esas generaciones de los 60 pasó por eso, pasó por salir a trabajar. O era estudiar o laburar, no había otro camino, era estudiar o laburar. Y si vos salías a trabajar, vos salías a la vida y empezabas a conocer cosas que no las habías visto nunca. Repito, desde comida hasta vestimenta, hasta cosas simples de la vida, que ahora no se me ocurre ninguna, pero había, que no, una no la conocía, que la conoció cuando pudiste tener un poco de plata en el bolsillo. La noche, por ejemplo. Salir a bailar a la noche,
Nadie sale a bailar a la noche sin plata. Tenés que salir con un pesito. Si salís sin plata, te vas a quedar en la puerta del boliche y no vas a poder entrar. O del baile, o lo que sea. Entonces yo, es más fácil hacer cárceles, meterlos adentro, porque ¿qué va a pasar? Por cada celda hay tres lugares acá. Creo que en estas celditas que han hecho ahora, acá en Recreo, pero en el infierno es una celda por persona, ¿no? En esa celda por persona van a estar ahí, y de ahí en adelante, en esas celdas por persona, después van a tirar colchón y van a meter de a dos. Porque claro, si siguen así, si vos no cambiás las políticas, es muy difícil. Porque la delincuencia va a seguir creciendo, los robos van a seguir creciendo. O sea, cambiá. Atacá el delito. Si vos atacás el delito, si vos lo atacás al delito, el delito va a bajar. Ahora, si no lo atacás, no va a bajar. Dando vuelta a la página, esto le contesto esto a la gente que me decía que yo no quería con los Juegos Sur y Sur. Sí, quiero los Juegos Sur y Sur. Lo que no quiero es que se gaste más plata de los recursos nuestros. Eso es lo que no quiero. De los recursos nuestros. Hay 140.000 a 160.000 familias con problema de habitacional. O sea, gente que ya no va a poder pagar el alquiler, porque no lo puede pagar, porque hay gente que el promedio de sueldo hoy es de 850 a 900 mil pesos. Y si te cobran 500 de alquiler, entonces sale el degenerado este que tenemos en la Casa Rosada, porque es un degenerado. Dice que la gente, es mentira que la gente no llega a fin de mes, que comen después los próximos 15 días, que le aguanta 15 días y 15 días, ¿qué hacen? Comen aire. Esto lo dijo el degenerado que tenemos en la Casa Rosada. Ahora, yo pregunto, ¿saben cómo hacen, presidente? Se endeudan para poder terminar el mes. Se van endeudando mes a mes. Esto es una cadena que va a llegar un momento que van a explotar todos los sistemas financieros porque la gente no puede pagar. Porque los bancos, que son una caravana de hijos de puta, porque no hay ningún banco bueno, digamos, ningún banco tiene buen corazón. A ver, los bancos, los bancarios no tienen buenos corazones, los que manejan los bancos. Son unos reverendos hijos de un trillón de putas. Lo único que te quieren los bancos es cagarte. Vos sacas una tarjeta de crédito y hay gente que no utiliza la tarjeta de crédito, la tiene muerta y le cobran gastos. ¿Qué gasto vas a cobrar, hijo de puta, si la tarjeta está inactiva? Pero esto ocurre hoy en la ciudad de Santa Fe. Entonces te vas endeudando con la tarjeta y comprás 3 meses este mes, 4 meses, y así va sucesivamente, y tenés para adelante 2 años de enterrarte para comer. Y el degenerado este dice que no. Que siga pagándole a la CIDE para que nos investigue a nosotros. Que le siga bancando la CIDE, que siga investigándonos a nosotros, no hay ningún problema. En algún día se va a ir. Algún día se va a ir y algún día va a terminar preso él y la hermana. De esto no tengo ninguna duda. De esto no tengo ningún tipo de duda. Va a terminar preso él y la hermana. Los dos van a terminar preso. Y también van a terminar los seguidores presos, ¿eh? También van a terminar los seguidores presos. Yo no tengo duda. Algún día se va a terminar esto, como se termina todo. Porque todo se termina. Más temprano que tarde, más tarde que temprano. Tendrá una reelección, sí.
tendrá una reelección. Vamos a ver cómo le va. Vamos a ver si la termina a la reelección. Pero en algún momento se va a ir. Y ese va a ser el momento que ahí tiene que existir la justicia para que termine preso. Él y la hermana y todos los secuaces y alcahuetes que tiene. Inclusive los que militan acá en Santa Fe. Porque son cómplices. ¿Se entiende? Son cómplices. Con esto quería cerrar el tema de la poronga Sur-Sur. Bienvenida a la poronga Sur-Sur. Bienvenido que venga la gente, que venga todos, ¿eh? No hay ningún problema, que haya mucho movimiento económico. Lo que no quiero es que gasten más plata de los recursos del pueblo. De las nuestras, no. Basta. Basta de gastar plata de las nuestras. No, basta. Basta. Hagan casas, señores. Hagan hospitales. Hay un montón de lugares en la provincia de Santa Fe que se necesitan zanco y no los hay. Bueno, háganlo. Eso es gastar la plata en nosotros. Hay lugares a donde anda el profesor Müller que no tienen un lugar, un hospital, para si se llegan a enfermar, se cagan muriendo en el camino porque no llegan a un hospital. Porque no hay un centro de salud. Pongan centro de salud, señores. Pongan centro de salud. Vayan a la localidad, recorran la localidad, y cuando la recorren para ser gobernador, bueno, recórrela ahora y lleva un centro de salud. Eso es política de Estado. Eso es realmente política de Estado. No dejemos de pelotudear. Hagamos política de Estado en serio. Si la vamos a hacer, hagámosla en serio. De lo contrario, no. Contrario, no. Hagamos política de Estado. Si vas a los pueblitos que tienen 700 habitantes, 1000 habitantes, para ser gobernador, llévale un centro de salud también, ¿sabes? Eso es política de Estado. Y cierro con esto. Más del 50% de los argentinos pertenece a la clase baja, con un salario promedio de 1 millón de pesos. Promedio de 1 millón de pesos. Más del 50% de los argentinos pertenece a la clase baja, con un salario promedio de 1 millón. Si bien el ingreso promedio de las familias argentinas alcanzó los 2.800.000 netos, el 78% de los hogares gana por debajo de ese número, 78%. Los que ganan 2.800.000 no están dentro de la gran mayoría, están dentro de lo que yo siempre digo, que es entre un 5 y un 10%, donde están metidos los multimillonarios, millonarios, semimillonarios y clase media alta. Porque la clase media ya está rozando la pobreza. Que hagan lo que quieran. Si tienen que ganar, que gane, ¿no? Porque seguramente a lo mejor va a ganar este bagre nuevamente. Va a ganar. Pero hay un tema que es muy puntual de esto, ¿no? El narcocapitalismo, porque acá hay otra de las cosas puntuales, ¿no?, que van pasando en los títulos que van apareciendo en el día a día. Porque ahora salen a ofrecer, por ejemplo, para que vos puedas renovar tu auto para taxi y remise, ¿no? Se te gastó, lo tenés medio cagado, te dan un crédito. Pero hay una cosa que es importante de esto. Taxi y remise entre cuotas inaccesibles, claro. ¿Cómo lo van a hacer para pagar si no tienen viajes? Para renovar su flota hay una competencia desigual, dice un título del diario Uno. Denuncian más de 1000 vehículos, 1000 de aplicaciones sin habilitación en Santa Fe. ¿Quiénes son los 1000 vehículos esto? Gente que se quedó sin trabajo. Están dentro estos 1000 vehículos que tienen un autito más o menos, porque vos llamás a un Didi y te aparece un auto particular. Vos llamás a un Uber y también, ¿no es cierto? Después te aparecen los taxis también. Y te aparecen los remisers como Uber. ¿Viste?
Pero la gran mayoría, que son muchos, son autos de familia que se quedaron sin laburo. Pero aparte de quedarse sin trabajo, esto está más que claro, hay muchos que tienen trabajo y es un segundo trabajo porque no llegan a fin de mes. En la ciudad de Santa Fe, el sector cuestiona que la línea de créditos para renovar unidades contemple cuotas mensuales de entre 1,2 y 1,7 millones en un contexto de baja recaudación. Además, reclama controles municipales sobre las aplicaciones. O sea, tenés cuota, las cuotas son elevadas. ¿Cómo mierda se va a pagar una cuota de un palo? Dije un palo y no es un palo, es un palo 200. Es un sueldo, supuestamente, del que lo gana, porque hay gente que no lo gana. El título dice que la provincia puso en marcha una línea de financiamiento destinada a renovar y modernizar los vehículos que prestan servicios de transporte de pasajeros. El programa general contempla una inversión de 14 mil millones, de los cuales 4 mil millones están destinados a titulares de taxes y remises, con crédito de hasta 200 millones. Le dan un crédito, si vos querés, hasta 200 millones. No sé qué mierda va a comprar, pero va a comprar. Buah. Se va a comprar un auto híbrido, eso. Se te rompe, anda a arreglarlo. La iniciativa fue presentada al sector de reuniones con representantes de los trabajadores y también llegó a la Municipalidad de Santa Fe, que actúa como nexo para acercar las alternativas disponibles y las propuestas de vehículos, entre ellas unidades híbridas y eléctricas, claro. O sea, se te rompe un híbrido, no sé cómo mierda, va a tener que entregar la cola, porque no hay otra forma. Sin embargo, desde la Sociedad de Taximetristas de la Ciudad de Santa Fe, advierten que el principal obstáculo no es la posibilidad de obtener el préstamo, sino la capacidad real de devolverlo. ¿Cómo hacen para pagar? Cuotas, escuchen bien, de 1.700.000 pesos. Según las simulaciones realizadas por los propios trabajadores, las cuotas mensuales pueden ubicarse entre 1,2 millones y 1,7, dependiendo de la línea de financiamiento. Digamos, la teoría sería que no tenés que dormir, ¿no? Trabajar las 24 horas y tener laburo. No dormir, no pagar el chofer. No piensan. Cuando estamos ante una sociedad injusta, cuando yo vengo diciendo de esto de hace muchos años, no de ahora, hace muchos años, de esta injusticia que está pasando, porque acá no es justicia social. ¿Cuál sería el beneficio si vos, a un taxista, ¿no?, que está, vamos a suponer que trabaje solo, vamos a suponer esto, que trabaje solo, que trabaje solo, no tiene que bajarse el auto a 1.700.000 o a 1.200.000. No se puede bajar del auto. Y que no se le rompa. Porque digamos, ¿qué sería esto? Le estarían dando créditos para comprar cero kilómetros, digamos. Entonces tendrías algunos años de gracia de que no se te rompa el auto. Pero no lo podés pagar. Ahora, te compré un usado. Igual a usado, un usado medianamente bien, bien buen auto y demás. Tenés que hacerlo revisar, pero ya de que está, tenés que hacerle cambio de distribución y demás. Tenés que gastarte 400 o 500 mil pesos. O sea que tenés que tener 500 mil pesos para arrancar. Para que no te pase nada. Por más que el auto tenga 30 mil kilómetros. No, cambiarle la correa, ¿viste? Porque qué sé yo cuando la cambiaron, ¿viste? Y si la cambiaron. No hay políticas para nosotros.
no hay políticas para nosotros. Cuando yo hablo que no hacen nada dentro de lo social, no hacen nada dentro de lo social. No se jacten que hacen políticas sociales, manga de hijos de puta, cuando lo que menos hacen, lo que menos tienen, son políticas sociales. Hasta las 10 de la mañana nos vamos a encontrar acá en Sin Pelos en la Lengua, y vamos a tener, hoy me parece que tenemos una linda rocola también. En un rato viene el deporte. Colón, lo de Colón es tremendo, ¿no? Lo de Colón es tremendo. Yo tengo la ventaja de no verlo al partido, entonces no puedo opinar demasiado. Voy a opinar por arriba, ¿no? Bastante por arriba. Por arriba dice que son una sucesión de errores todos los dirigentes que están, y los que tuvieron anteriores, y los que tuvieron anteriores, y los que tuvieron anteriores. Entonces, ante este escenario, este pobre escenario de esta institución, pero esta institución, de esta falta de respeto que le hacen al socio, de esta tomada de pelo que le hacen al socio, al plateísta, al palquista, con esta amargura que le hacen agarrar permanentemente esta caravana, estos 22 o estos 11 hijos de puta que salen a la cancha, porque son 11 hijos de puta, ¿no? Son 11 multimillonarios que corren atrás de una pelota, esta manga de bagres, porque son 11 bagres los que están, son 11 bagres los que están. No tienen huevo para nada, porque no tienen coraje ni siquiera para levantar un partido. No tienen coraje. Y esta sucesión de errores, cuando vos seguís escuchando a gente que traigan jugadores que no sirven para nada, porque a vos te dicen, che, tráemelo a Espinosa. ¿Y cuál sería? ¿Y cuál sería el mérito para que yo lo traiga a Espinosa? Y no, porque es un jugador bueno, toma bastante, bastante chupetín, borrachín, pero juega bien. No me sirve, es borrachín. Hasta que no tengamos la posibilidad de ver de que haya gente seria manejando un club y que no se enganchen con los pases, porque viste, están yo te traigo el jugador, pero no te olvides de tirarme mi comisión. Viste, no te olvides de esto, porque siempre pasa lo mismo. Viste, che, los representantes llaman a los asistentes técnicos, este nabo que vino de Buenos Aires, este nabo, y le dicen, che, llévame el jugador y yo te tiro el 10% por abajo. Pasa esto, pasa. Pasa. Entonces tenés un montón de perros que están ahí que no pueden ni correr. Entonces yo lo que le pido a toda esta caravana de inútiles que tiene la comisión directiva de Colón, no le falten más respeto al hincha, muchachos. No le falten más respeto al socio, que dentro de esos socios está mi hijo. Si ustedes no están aptos para gobernar una institución, o no tienen la menor y puta idea, solamente porque, viste, el tema de ser dirigente te posiciona, ¿me entendés? O sea, te posiciona bien. Ah, soy dirigente de Colón, son dirigentes de Colón, y ya se te vienen las minitas, se te arriman, viste, se le aflojan un par de tangas, ¿me entendés? O sea, entonces... vos agarrabas, sí, yo soy dirigente, qué bueno, y conseguimos una entradita para entrar, y bueno, y ahí empiezan, viste, el posicionamiento de ser famoso, esas ansias de protagonismo que tienen estos. Se le abrió un cupo y no trajo un 9.
Entonces yo no sé si Fabián Massi lo dice esto. Yo tampoco no quiero que se comprometan, ¿no? No quiero que se comprometan con el tema de, porque después le cierran los micrófonos a ellos, ¿viste? Ellos viven del fútbol. Entonces, no tener la palabra de un jugador, de un dirigente, se les hace cuesta arriba. A mí particularmente me chupa bien un huevo el fútbol, ¿no? No soy del palo del fútbol. Entonces, particularmente, con más razón me chupa un huevo. Entonces, indudablemente, porque vos ves estos tipos que están concentrados, le dan la comidita linda, toman gaseosita, le lustran la colita, viene un boludo y le pasa un plumerito al auto. Todos estos son estos multimillonarios que no pueden correr. No tienen coraje para levantar un partido. Coraje no tienen. Porque no tenga futbolísticamente. No tienen coraje, no tienen huevo para levantar un partido. Entonces no le falten más respeto al hincha. No le falten más el respeto al hincha. Dejen de vender humo con las declaraciones pelotudas de Lertora, de toda esa gente. Entonces, muchachos, dejen de faltarle el respeto al hincha, a ese que trabaja toda la semana para ir a verlo a ustedes, que sufre, que terminó el partido, se vuelve a la casa amargadísimo y al otro día se tiene que levantar a las 5 para agarrar una pala, un balde de albañil, subir arriba un andamio, tirar los ladrillos. Mientras que ustedes ahora, hoy, están rascándose los huevos, perfumados, bañados, y el técnico no tiene la culpa, ¿eh? El técnico no tiene la culpa. Ya pasaron 200 millones de técnicos. Pasaron 200 millones de técnicos. Acá la culpa la tienen los dirigentes, que son todos unos totalmente inservibles. Lamentablemente inservibles. Hasta la hora 10 nos hacemos buena compañía.

0: Dice Gerardo Romano, ¿no? Un pensador, un tipo con una inteligencia brillante, ¿no? ¿Cómo no nos va a ir para el orto como país si el futuro de este país es tan pelotudo que hoy farmean aura? Yo la verdad que cuando veo esas cosas me revuelve un poco el estómago, ¿no? Me revuelve un poquito el estómago y digo, ¿qué nos pasó? ¿Qué nos pasó? ¿Qué les pasa a...? Porque por ahí hasta ellos no tienen la culpa, son pelotudos, pero porque alguien los educó como pelotudos, ¿no? Es muy una situación que es tremenda. Ver gente que está farmeando aura. Y lo más lindo de todo esto, que el otro día en la presentación del Invencible Rosario, apareció el gobernador de Santa Fe. Apareció el gobernador de Santa Fe haciendo ese con las manitos. Yo la verdad me genera esto. Nos merecemos extinguir, ¿eh? Nos merecemos extinguir. Ya una cosa es tremendo, ¿eh? Nos merecemos extinguir, que haya gente que se reúna a hacer pavada en un círculo. Es una cosa que no se puede creer. ¿Qué nos pasó? ¿Qué nos pasó en el camino? ¿Qué nos pasó en estos últimos 20 años, en estos últimos 30 años? ¿Qué nos pasó? Pasó una locomotora, nos dejó hecho mierda. Porque si los pibes son así, porque los padres son unos pelotudos también, ¿me entendés? O los padres están ocupados a ver cómo hacer para vivir, y estos pibitos se han criado solos, están... Y hay algo que es muy malo, que arruinó todo, que son los celulares. Los celulares arruinaron todo. Han puesto modas de cosas que vos decís. Hay gente, el otro día salió, no sé si es joda o no joda, porque vos no sabés interpretarlo si es como un chiste, no un chiste. Pero aparece un vaguito de anteojo, no sé ni cómo se llama, aparece en todos los medios, ahí en todos los en las redes sociales. Que dice que él faltó al trabajo, le pidió permiso al trabajo porque tenía que ir a una competencia de farmear aura. Entonces la empresa lo echaron, con justa razón que lo echaron, ¿no? Por supuesto, yo voy a ir a declarar por esa empresa, a favor de esa empresa, que lo haya echado al boludo este. Y él ahora busca un abogado, porque él dice, ¿cómo me va un despido injustificado? Dice, injustificado el despido. Yo vine a una competencia de farmear aura y me echaron de mi trabajo. O sea que es tremendo esto. Es tremendo. ¿Quieren escucharlo al presidente de la nación? ¿Tienen ganas de escucharlo al pelotudo este? Lo tengo acá enlatado. Si tienen ganas, ¿eh? Si tienen ganas. Lo tengo acá enlatado. Está bueno. Este está bueno. Si lo tienen, avísenme. Bueno, ahora lo tengo acá. El boludo este. Las cosas que dice, ¿no? Es divino este. Este es un personaje que no tiene comparación, ¿no? No tiene netamente comparación. Bueno, señores, vamos a escucharlo el boludito este, a ver qué dice.
1: ¿Ustedes se fijaron la estupidez que decía ese imbécil estúpido? Que decía que el 80% de los argentinos no solo que no llegaban a fin de mes, en el medio de las elecciones del año pasado decía que no llegaban al día 15. ¿Ustedes se pusieron a pensar qué les pasaría si durante 15 días no tienen plata? ¿De qué van a vivir? ¿Del aire? ¿Qué van a comer? Aire. ¿Qué van a beber? Aire. ¿Creen que eso es sostenible?
0: Bueno, hay que ser hijo de puta, ¿no? Hay que ser hijo de puta. No, este no tiene cara. No tiene cara. Es un degenerado hijo de puta, ¿viste?

Bueno, me parece que hay ganadores en el Gauré, en el Kinisai de ayer, ¿eh? Bueno, después vamos a esperar que llegue la varita mágica de la suerte, la señora Morales, que nos venga a informar qué pasaba. 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Bueno, comenzamos la semana y esta semana elegí la semana de las picadas. Como vienen los Juegos Sur-Sur, le vamos a informar a los visitantes, la gente de Sur-Sur, que Winsock tiene una grilla de picadas que son un lujo. Bueno, en este arranque de la semana vamos a tener para ofrecerte la número 200 hoy. La mano de Dios. Tequeños, albondiguitas de carne y pollo rebozadas, tartitas en dos variedades, envueltos de salchichas y papas españolas a la provenzal con dos huevos fritos arriba. ¿Te gusta? Decime si no. Un lujo eso, ¿eh? Qué cosita linda, ¿no? Qué cosita linda. Qué lindo, ¿no? Qué lindo. Por Dios. Bueno, vas, la pedís y anda con gente, anda con invitados porque son cuatro, ¿eh? Son cuatro para comer cuatro más o menos. Cuatro, cinco, ¿eh? Qué lindo, ¿eh? Ay, ay, ay, ay. Qué cosita hermosa, ¿no? Ay, ay, ay. Hace 30 años. 30, ¿no? Años. Ni más, no menos. A ver, a ver, a ver. Ay, ay, ay, ay, ay, ay, ay, ay, ay. Bueno. 30 años que se nos iba esta chica.

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Y qué bonita que es, ¿eh? Tremenda la cantidad de gente en el santuario, allá en una ruta, no sé la ruta. Estuvo una periodista, estaba haciendo nota ayer, ¿eh?

Hoy va a haber seguramente un montón de homenajes, ¿no? Con Gilda, inclusive en este momento. Era impresionante lo que han armado ahí en la ruta. No me acuerdo qué ruta es. Ya lo vamos a chequear ahora, a ver en qué ruta está. Pero lo que han armado como santuario es algo impresionante. Es algo impresionante, impresionante. Algo increíble, algo totalmente increíble. Bueno, señores, vamos a la pausita. Venimos enseguida. Estamos haciendo Sin Pelos en la Lengua hasta la hora 10. Primero te voy a, antes de ir a la pausita, te voy a decir algunos de los títulos que van apareciendo en este minuto a minuto. 4 grados la temperatura en la ciudad capital de la provincia. El proyecto Milei por Malvinas llega al Congreso y abre debate sobre las inversiones extranjeras. Escucha, Inglaterra fortaleció con armamento todo lo que es las Islas Malvinas. Está mandando en este momento, preciso instante, está mandando todo armamento, reforzando con equipamiento y con soldados a la isla Malvinas. Así que ante cualquier eventualidad te van a tirotear. Y nosotros no tenemos resistencia ni para una hora. A ver, se entiende, ¿no? Nosotros no tenemos resistencia ni para una hora. No tenemos una hora de resistencia. Digan lo que digan, no podemos entrar en conflicto con nadie. Bueno, agenda una semana cargada de deporte en Santa Fe y con discusiones políticas vigentes a nivel nacional. Bueno, tras el plan de pago de atributos, ahora plantean otro para dar alivio fiscal a deudores de multas en Santa Fe. El Mundial Junior de Agua Abierta en la previa de los suramericanos. Eso estaba ahí en el Parque Sur esto, estaban este fin de semana fue esto. Hubo mucho movimiento este fin de semana. Qué frío tirarse el agua, ¿no? Pero van con unos

0: unos trajes de neopren, algo así. La verdad que se no te caga de frío, ¿no? Bueno, Chamullaro inauguró en Rafaela dos nuevos escenarios que cambian el mapa deportivo de la ciudad y la región. Horas clave, Santa Fe 2026, entra en la cuenta regresiva. La provincia ya está lista para recibir los Juegos Suramericanos. Ya se pueden consultar los días y horarios de las competencias de los Juegos. También dice el diario El Litoral, tras la inundación hace 24 años se reinauguraba el puente colgante y cruzaban a pie los primeros santafesinos. Mirá vos qué bien. Bueno, lunes frío, ¿eh? Salgan abrigados. Salgan abrigados porque hace un frío de cagarse. Frío y despejado con una máxima de 14 grados con la ciudad de Santa Fe. La Quita volvió a postergar. Nación vuelve a frenar el recorte de subsidio a la energía mientras afina la inspección del padrón. Bueno, Dios mío, papito. Este sábado Milei cumplió 1000 días de gestión. Los cambios económicos es el escenario político. Qué hijo de puta. Papá. Bueno, el miércoles 9 de septiembre, ¿de cuánto es el increíble pozo del Kini 6? A ver, tradicional. Los números que en el sorteo del Kini 6 de este domingo no hubo ganadores con 6 aciertos. 12.860 millones de pesos. Primer sorteo 02, 16, 20, 21, 22, 28. Ajá. La segunda 12, 16, 23, 26, 28, 34. Revancha 00, 03, 22, 32, 37, 41. Y el siempre sale 00, 03, 04, 13, 23 y 42. 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Aquí estamos, como debe ser, en Compacto 103.3. Rumbo a los 17 años. Rumbo a los 17 años. Sí, señor. Algo te voy a estar regalando, claro que sí.
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0: Bueno, ahora subió un poquitito la temperatura, estamos en 8 grados en este momento en la capital de la provincia. Vamos a tener un día, por lo pronto nos dice el Servicio Meteorológico Nacional, con mucho sol, mañana también con mucho sol. Hoy tuvimos una mínima de 4 grados y una máxima de 16 vamos a tener, y mañana con día de sol también, 7 de mínima, 22 de máxima. Y el miércoles vamos a tener un poquitito más arriba, ya nos vamos a acomodar, estamos en 11 grados la mínima y 23 la máxima. Bueno, la tengo, hace bastante que no la tenía en línea, hace bastante que no charlábamos un ratito con ella de estos temas que son extremadamente importantes y son que la sociedad tiene que saber de estas cosas, porque hoy por hoy en los momentos difíciles no hay nadie, viste que en los momentos buenos están todos para tomar vino y comer asado, pero en los momentos difíciles no hay nadie. Florcita Manibardo, ella es tanatóloga y está para apoyar a la gente que está pasando momentos difíciles. Flor, ¿cómo te va? Buen día, bienvenida. Ay, ay, ay. Florcita, ¿me escuchás?
1: Sí, te escucho, ahora sí.
0: Ahora sí, perfecto. Sí. ¿Cómo estás? ¿Bien?
1: Todo bien, ¿vos, Marce, cómo estás?
0: Muy bien, con un poquito de frío nomás, pero bueno. Ya llegaremos, tomaremos una ginebra para que se nos vaya. Bueno, en los momentos difíciles es cuando realmente apareces vos, ¿no? Momentos de duelo, cuando fallece alguien. Vamos a contarle a la gente que vos sos tanatóloga, que ya te conocen, ya has estado charlando de esto, pero bueno, siempre es bueno porque hay cosas que van pasando en la vida, ¿viste? Yo estoy viendo que hay mucho abandono, por eso te lo consulté, quería charlarlo con vos. Hay mucho abandono de los fallecidos, ¿no? Antes se velaban, lo acompañaban hasta la última morada. Ahora, ¿viste? Como que lo hacen rapidito y se van, y hay familiares que quedan muy mal y ya está, ¿viste? Es como que se sacan un problema encima, ¿no? O sea, a mí me da esa sensación, ¿viste?
1: Yo creo que han cambiado los rituales, en algunas cuestiones por ahí quizás para bien, pero en otras, sobre todo en el proceso que nosotros tenemos que hacer para poder comprender una pérdida, para poder empezar a transitarla, el proceso del velatorio, de la despedida, de poder ver a nuestro ser querido, de ponerle una imagen a nuestra cabeza de lo que está pasando, ayuda mucho los procesos. Después, bueno, lamentablemente nos encontramos con situaciones donde se trunca mucho el proceso y la persona empieza a enfrentar otro tipo de problemas porque justamente no hizo esa instancia o esa etapa que como vos bien decís, se fue como poniendo a hacerse un poco como un trámite. Uh-huh. Y la verdad es que no lo es, hay una explicación muy lógica de por qué nosotros necesitamos ver, despedir, tocar a la persona que nos dejó, digamos.
0: Uh-huh. ¿Y cuál es la y dentro de esa lógica está poder acompañar a los deudos, a la gente que queda, ¿no? Porque hay muchos casos de fallecimiento, hay fallecimiento por enfermedades terminales que vos sabés que se van, que ya está destinado a que se vayan, pero después hay un montón. Hoy por hoy, Flor, estamos hablando de mucha gente que se ha ido con muerte súbita, ¿no? Y es muy duro eso.
1: Sí, a ver, hay muchos motivos por los cuales una persona puede fallecer. Sabemos que, bueno, como vos bien decías, las enfermedades terminales, crónicas, de larga data, los accidentes viales que están en aumento. También hay que hablar, y sobre todo en este mes de septiembre, que es un mes de concientización del suicidio, también hay mucha gente que está eligiendo terminar con su vida. Son muchos los motivos por los cuales terminamos atravesando esta pérdida, pero yo creo que la gente tiene que entender que primero no todos los procesos son iguales. Cada uno lo va a transitar como puede, con las herramientas que tiene. Segundo, que si bien nosotros muchas veces tenemos una persona que está hace mucho tiempo enferma y creemos que quien lo está acompañando ya está preparado para despedirlo, la realidad es que no, porque muchas veces la persona que cuida entre el desgaste que tiene por ser cuidador y toda la cuestión, el empuje que ponen para sacar adelante a la persona que están cuidando, a veces la muerte es la menor de las expectativas que tienen, y los agarra por sorpresa, porque además su vida cambia terriblemente, porque dejan de tener que hacer, dejan de tener que cuidar y no encuentran un sentido de propósito. Un suicidio ni hablar. Un suicidio es un fallecimiento que deja muchísimos interrogantes, muy poca contención. Socialmente estamos muy mal educados con este tema, entonces es como que si no lo hablamos no pasó. La verdad es que el duelo es un proceso que tiene que ser más cuidado, que deberíamos empezar a tener un poco más de conciencia y poder darle el lugar que merece, porque lo atravesamos. De una u otra manera en nuestra vida lo atravesamos, y no solamente por fallecimiento. Lo atravesamos por un diagnóstico, lo atravesamos por una enfermedad, lo atravesamos por migración. Hoy estamos muy acostumbrados a que los chicos se vayan, pero los grandes quedan, la gente extraña, hay un montón de cosas que suceden a través de por la pérdida, digamos. Y necesitamos empezar a darle un poco más de importancia.

quedan, la gente extraña, hay un montón de cosas que suceden a través de por la pérdida, digamos, y necesitamos empezar a darle un poco más de importancia.

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aquí estamos nuevamente. Hola, ¿qué tal? ¿Cómo están, señoras y sí, señores? ¿Cómo estás, Titito? ¿Todo más que bien, amigo? ¿Cómo estás, Charlie, Facu, querido, hijo, querido? Mi nombre es Chente Pizarro. Bienvenidos, señoras y señores. Como siempre, se pueden comunicar al 342-44-33906 y de esa manera anotarse para el sorteo que se va a hacer el día viernes, como cada viernes. Y también vamos a regalar una carga para tu pendrive de Pendrive Santa Fe. Saludos para Marce Mendoza. Bienvenidos. Aquí estamos en Costumbres Argentinas.

Fue todo un éxito, así que vamos a utilizarlo también esta semana. A la gente le encanta las mezclas de los DJs y seguiremos metiendo más DJs. Y obviamente después vamos a ir intercalando la misa ricotera, los temas originales, un cóctel de buena música, que es lo más importante. Bienvenidos una vez más aquí a Costumbres Argentinas.

ver, gente que se empieza a anotar para el sorteo de las camisetas de Boca y de River esta semana, ¿ok? 342-4433-906 para comunicarse con nosotros. Mariano de Barrio El Pozo, para la de River. Necesito la casaca urgente para pagar una apuesta pesada que perdí con mis amigos de la infancia. ¡Qué bacho! ¿Quién es en la persona en cuestión? Mi cuñado. Se la tengo que entregar a mi cuñado. Bueno, dale, amigo. Todo más que bien. Suerte. Mucha suerte. Hay que apostar. Obviamente no tiene que ser una apuesta pesada. Seguramente debe ser una broma. Valeria de Barrio El Pozo para la de Boca. Si la gano, le doy la sorpresa a mi viejo que me hizo bostera. Grande, genia. Romina de Barrio Guadalupe. Para la de River, me sumo al sorteo para revivir las épocas doradas del millo en familia. Esta semana hay Copa Sudamericana, y aparte el campeonato argentino, y se viene la Libertadores. ¡Wow! ¡Cuánto fútbol! Cruzo los dedos para ganarla y regalársela a mi hermano menor por su cumple. ¡Buenísimo! Ojalá que todo se pueda dar, ¿de acuerdo? Estamos aquí en Costumbres Argentinas, señoras y señores, arrancando una nueva semana y escuchando nuestro sector DJ, que es un éxito. Gracias.

Mon, Fito Páez y muchos más, obviamente en el sector DJ, señoras y señores. Para comunicarse, el 342-44-33-906. Facundo de Barrio Guadalupe para la de Boquita. Me quiero anotar porque la quiero lucir el último modelo. Ah, bueno, obviamente son las últimas, los últimos modelos. Puede ser la oficial o la alternativa. Van a ser los últimos modelos, ¿ok? Bueno, para hacer un show puede ser también, ¿por qué no? para lucir el último modelo en la costanera, cuando salgo a caminar. Es un mimo que le quiero hacer a un hijo primogénito. También para obsequiar. Perfecto, dale. Goya, Paco. Muy bien, bien ahí. Roxana de Santo Tomé, para la de Boquita, en nuestra peña local. Nos hacen falta indumentarios oficiales para los sorteos, beneficios, para los beneficios del barrio y hacer beneficios para el barrio. Ah, perfecto. Me gusta mucho, nena. Se la daría también a mi tía. Es opcional los regalos. Ah, está bueno, perfecto. Hicieron esa consigna en las redes, chicos, que podría ser para un sorteo o alguna persona en especial.

perfecto, bárbaro, bien. Se la daría a mi tía, que es una enferma de boca. Dale, perfecto, Roxy, la mejor. Esteban de Santo Tomé, se suma la gente de Santo Tomé, muchas gracias. Me sumo porque la indumentaria de los torneos amateurs ya pide el retiro urgente de tantos tirones. así que bueno, cuando jugaba te tironeaba, ¿viste? Es hermoso el fútbol, pueden jugar los chicos, las chicas, gente de cualquier edad. Es fantástico, tirás una pelota y dale, que va. Esta me la quedo yo, si me la llevo a ganar, perfecto. Porque los chicos hicieron una movida para que digan a quién se la regalaría o si se la quedarían ellos. Así que bueno, todo más que bien. Hagan lo que quieran una vez que les pertenece, ¿de acuerdo? Estamos con ustedes aquí en Costumbres Argentinas, señoras y señores. Estamos con todo el staff. Y esta semana, gentileza de mi amigo El Diente, que me estaba olvidando de mencionarlo, vamos a regalar una indumentaria oficial de Boca y de River, una camiseta precisamente. Y

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Camila, hola Cami, Barrio Roma. Para la de Boca, me anotan, por favor. Prometo ir a alentar a la peña local con la pincha oficial de una vez por todas. Me cargan, dice, porque no tengo, porque la mía es vieja. Qué guachos, no sean malas, no sean malas o malos. Gonzalo, Barrio Roma, para la de River. Soy re gallina. Mi viejo me enseñó a amar estos colores desde la cuna y le debo una, cruzando los dedos para regalársela a él. Vamos, bien ahí, Gonza. Perfecto. Ailem de Recreo, River. Me encantaría ganarla para salir corriendo a festejar los goles en la plaza principal de mi pueblo. Grande Recreo, gracias por sumarse. Un saludo de recontra grande. Lo tenemos a Ángel también de Recreo. Para la de Boca, Boca, Boca, Boca. Quiero caminar por el pueblo con lo original para demostrar quién manda en el fútbol argentino. Creo que está Vélez hoy por hoy, pero bueno, todo más que bien. Estamos aquí en Costumbres Argentinas, señoras y señores. Si me decías, tenemos un cumpleaños de Florencia. Dale, perfecto, Flo, feliz cumpleaños. Y nos invita, ¿no? Gracias, demasiados festejos. Pero bueno, gracias por la invitación. Y si querés mandar torta mañana, te pasamos la dile, ¿ok? Dale, un besote grande. Estamos en el sector DJ, aquí, en Costumbres Argentinas.

0: las 10 de la mañana, 37 minutos.
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0: Vamos a cantarles un estreno, allá el segundo estreno. Se llama Costumbres Argentinas y dice así.
1: 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Bienvenidos, gracias. 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

esperando seguramente para el día viernes el sorteo. Falta un montón, hay que escalar toda la semana. Se comunican al 342-4433-906. ¿Cómo estamos? Florencia, de Barrio Candioti Sur, para la de River, please. Quiero esa camiseta porque no me pierdo ningún partido y tengo cábalas súper, súper estrictas. Si quieren contar algunas cábalas, no hay ningún problema, lo pueden contar. No hay ningún problema.

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0: 12 horas, 30 minutos.
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0: 13 horas.
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0: 13:33.
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0: 14 horas, 3 minutos.
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0: 14:30.
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0: 15 horas, 1 minuto.
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0: cabrón, y todas esas noticias, cabrón. Que papi, nos jodimos con Chayanne 2023, todas esas mujeres, ¿qué es lo que hay?
1: La perla, bro. Es un símbolo sexual ya a esta altura ya.
0: Pero cabrón.

0: y todas esas canciones y todo eso, que es lo que hay.
1: Se van globales cuando me dedican canciones, ya van por dos ya globales.
0: Pero tú tienes que decirte, ¿o Real G o Flow Maluma?
2: Pasó, cabrón.

0: 15:31.
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0: en colaboración con Stani. Dice: siempre nos faltaron 5 pa'l peso.
1: Soy las 16 horas.
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0: lunes en la República Argentina. Placer enorme comenzar una nueva jornada, meterme en el lunes tan difícil, tan complicado. Pero estamos en la mañana, estamos en la tarde, tardecita, noche. Estamos haciendo Junto al Top. Me acompaña en el departamento comercial mi amigo Fer, musicaliza Ale. En la voz comercial artística, Caro Montalbano, Pablo Matus, Fabricio Laurentix. Producción y puesta en el aire para Radio Play Studio, Mari Stuesel. Mi nombre es Gustavo Castro y estoy listo para decirte hola, hola, hola, hola, hola, hola, hola, hola, hola, hola, hola, hola, hola. Hola país, bienvenidos al lunes, el comienzo de una nueva semana donde hay mucha, pero mucha música.
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0: Los primeros movimientos musicales tienen que ver con el punchy punchy, tiene que ver con esto que es Morrissey y esto que a veces creo que lo presentamos la semana anterior. Escucha, escucha. Every day is like Sunday. Viene muy pero muy arriba para un día lunes, claro.

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3: Vamos a revivir un viejo éxito de Nirvana, que es Smell Like the Spirit, que suena en una versión con un poquito punchy punchy para el lunes. Escucha, escucha.

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0: es una realización de Radio Play Studio.
1: Vamos estableciendo la primera pausa comercial. Calidad Nacional, Los Tipitos, Vale Acevedo, lleva.

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0: 16 horas, 32 minutos.
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Siempre nos encanta bajar un poquito, tenerlo a Ed Sheeran por un lado, a Taylor Swift por el otro, haciendo The Joker and the Queen. Me encanta. Y es el momento justo, ¿no? En este momento del programa, en este momento del día, de la tarde, tardecita, noche, de la noche, en todos los lugares y en cada hora que suena el top.

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1: Es el momento de Eddie Vedder. Invisible, lo presentamos, es un clásico nuestro. Suena muy, pero muy bien. Y en el lunes, pero ¿sabes cómo entra esto? Escuchá.

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2: Chicos, Fabiana Cantilo, ya no quiero, vuelve la Cantilo. Escucha, escucha.

0: Chicos, señoras y señores, vamos estableciendo la pausa comercial. Luna aquí, esto es el Lola Índigo para hacer, ¿cómo es esto? Sería pictación, ¿no? Algo así. Uf, complicadito viene.
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4: 17 horas, un minuto.
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1: Me parece que la primera vez que voy a tener a Isaac Darver, él va a ser Bleach en este momento de la tarde, de la mañana, de la noche, de la tardecita, noche, madrugada, de norte a sur, de este a oeste, en todos los horarios y radios que sale el Radio Top. Creo que la primera vez, Isaac Dunbar, así es, Dunbar o Dunbar, para hacer Bleach y que suene aquí en el Top. ¿Lo escuchamos? Lo tenemos juntos y estamos juntos y conectados en vivo. Escucha.

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2: Y Ford es quien lo hace. Can't Find Loving in Los Angeles. Sonando por primera vez, este sí, por primera vez aquí en el Top. Es algo de lo nuevo que te presentamos en un día lunes, como para decir que el próximo viernes va a haber mucha música en el

No sé si es Matt Paris o Matt Paris haciendo la duda. Hacemos un cambio vertiginoso en el sonido del top.

música dueto, ha cambiado mucho Abel Pintos, se ha inclinado mucho al pop, al latino, esta vez con Mary Granados, para ser desconectados y nosotros para marcar la última pausa comercial.

0: 17:36.
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por ser lunes, como digo siempre, se me pasó rápido. Sí, sí, sí, sí. Porque me meto en el último bloquecito del día lunes con Jack Harlow y Nati Tech. Venimos de la última pausa comercial aquí en el Radio Top.

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0: Estamos en contacto.
1: Y en el contacto, Rian Castro, Justin Quiles, Simón dice, mírate bien. Son tres, ¿no? Simón dice, claro.

Vamos cerrando la edición del día lunes. ¿Sabes con quién? Con Yamarés Crew y La Jardinera. Que tengas un día lindo, que lo pases bien y nos encontramos mañana, ¿te parece? Aquí en la radio para hacer una nueva entrega durante 120 minutos del Top. Mi nombre es Gustavo Castro y te espero mañana. Chau, chau.

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1: 18 horas, 12 minutos.
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0: 18 horas, 30 minutos.
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0: 19:02.
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0: 19:32.
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0: Son las 20 horas.
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0: 20 horas, 31 minutos.
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